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1: Jesús.
2: Queridos enfermos, les anuncio una buena noticia. Jesucristo está cerca de ustedes y ahora los guarda en su corazón, porque escuchó su grito, porque ha sentido su sufrimiento, porque los ha visto en su lecho y en su dolor. Y ahora declara en el nombre de Cristo: soy sano, soy libre, soy redimido. Por sus llagas soy curado y me declaro nuevo en el Señor Jesús.

El Señor es mi luz y mi salvación, ¿a quién temeré? Si el Señor es la defensa de mi vida, ¿quién me hará temblar? Una sola cosa le pido al Señor, eso buscaré: estar hoy con Él, habitar en su casa. Te amo, Señor, tú eres mi fortaleza.

resignado ante la vida, tal vez situaciones de desgracia que has vivido, sin trabajo, pérdida de tus seres queridos, ruina, hambre. Nada va a cambiar, todo seguirá igual. No, en el nombre del Señor rechaza eso y ahora ora conmigo. Espero en el Señor, porque creo en su palabra. Y recibe esta palabra que te dice: espera en Él, sé valiente, ten ánimo, espera en Él, y todo va a cambiar, y volverás a gritar, y volverás a alabar.

0: corazón. Qué alegría poder estar aquí nuevamente con cada uno de ustedes en este día 30 de septiembre, hoy cuando estamos celebrando la fiesta de San Jerónimo. San Jerónimo, el santo que tradujo la palabra de Dios, las Sagradas Escrituras. Qué alegría poder compartir con cada uno de ustedes este mensaje de la palabra de Dios. Un saludo muy especial para cada uno de ustedes. Iniciemos nuestro encuentro, nuestro bello programa con esta oración matutina, oración de la mañana. Esclarece la aurora el bello cielo, otro día de vida que nos dais. Gracias a vos, Creador del universo, oh Padre nuestro que en el cielo estáis. Nuestras voces unimos al concierto que el universo eleva en tono. Desde la tierra al cielo más profundo, oh Padre nuestro magnífico Hacedor. Conservad nuestras almas sin pecado, a nuestro cuerpo da fuerza y salud, a nuestra mente iluminad piadoso con un rayo benéfico de luz. Por nuestra amada patria os suplicamos, por la iglesia elevamos oración, por nuestros caros padres y familias, porque siempre dichosos los hagáis, Señor. En tu santo nombre comenzamos este día de vida que nos dais. Haced que lo acabemos santamente, oh Padre nuestro que en el cielo estáis. Y con esa alegría que invade nuestro corazón el día de hoy, ya último día del mes de septiembre, mañana ya es primero de octubre, ya el mes número 10. Un saludo muy especial para todos y cada uno de ustedes. Reciban un saludo muy especial también del párroco, el representante legal de nuestra parroquia, Nuestra Señora del Rosario de Cucaita, el quien está ahí en sintonía, reportando sintonía. Saludo muy especial para quienes nos escuchan a través de la frecuencia 97.5 o a través de la internet. Sean bienvenidos a este programa de oración, de reflexión. Damos un saludo muy especial por aquí a José María Vargas. Le decimos a él muy buenos días. Gracias por estar aquí compartiendo con nosotros en este bello programa.
1: Muy buenos días para su merced, para los oyentes de La Boyaquita. Pues como su merced lo dice, qué alegría, digamos, estar nuevamente acá en estos estudios para pues llevarle la palabra de Dios, para que quedemos al día con Jesús. Que este mensaje de la palabra de Dios del día de hoy sea siempre la luz en nuestro camino, para que siempre que estemos del lado de Dios, las cosas, los inconvenientes, los problemas que tengamos, pues van a ser siempre más llevaderos y los vamos a solucionar. Entonces, bienvenidos todos y que estén atentos a todos nuestros mensajes de la palabra de Dios.
0: Y con esa alegría que traemos hoy, vamos a saludar a la Reina del Cielo.

0: eso le diría.
1: El ángel del Señor anunció a María.
2: Y ella concibió por obra y gracia del Espíritu Santo.
1: Dios te salve María, llena eres de gracia, el Señor está contigo. Bendita tú eres entre todas las mujeres, y bendito es el fruto de tu vientre, Jesús.
2: Santa María, Madre de Dios, ruega por nosotros pecadores, ahora y en la hora de nuestra muerte. Amén.
1: He aquí la esclava del Señor.
2: Hágase en mí según tu palabra.
1: Dios te salve María, llena eres de gracia, el Señor está contigo. Bendita tú eres entre todas las mujeres, y bendito es el fruto de tu vientre, Jesús.
2: Santa María, Madre de Dios, ruega por nosotros pecadores, ahora y en la hora de nuestra muerte. Amén.
1: Y el Verbo de Dios se hizo carne
2: y habitó entre nosotros.
1: Dios te salve María, llena eres de gracia, el Señor está contigo. Bendita tú eres entre todas las mujeres, y bendito es el fruto de tu vientre, Jesús.
2: Santa María, Madre de Dios, ruega por nosotros pecadores, ahora y en la hora de nuestra muerte. Amén.
1: Ruega por nosotros, Santa Madre de Dios,
2: para que seamos dignos de alcanzar las promesas de nuestro Señor Jesucristo. Amén.
1: Oremos. Infunde, Señor, tu gracia en nuestros corazones, para que cuantos, por el anuncio del ángel, hemos conocido la encarnación de tu Hijo Jesucristo, por su pasión y su cruz, lleguemos a los méritos de su gloria y resurrección. Por Jesucristo nuestro Señor.
2: Amén.

Un saludo muy especial para quienes nos escuchan en la vereda Cuesta en Medio, en la vereda Escalones, en la vereda de Lluviosos, en la vereda de Chipacatá, en la vereda P-House, en la vereda El Llano y por supuesto aquí a nuestro centro, nuestro casco urbano. Un saludo muy especial para cada uno de los sectores.

0: Saludo muy especial para la vereda de Chipacatá, quienes para este fin de semana se programan y nos están haciendo la cordial invitación de asistir a la fiesta de San Isidro Labrador que se tiene en la vereda. Ya luego estaremos dando el audio. Un saludo muy especial para los integrantes del grupo de oración Jesús está vivo, igualmente que para el grupo de oración Lazos de Amor Mariano. Un saludo muy especial para los catequistas, para los padres de familia y los niños y jóvenes catequizandos. Un saludo muy especial para la administración municipal, consejo municipal, personería y cada una de las dependencias, igual que para Servimanantiales y la Policía Nacional. Un saludo muy especial para los sectores Santo Tomás, Monserrate, San Felipe, Minuto de Dios, San Francisco, Santa Isabel, Nuestra Señora del Rosario, Nuestra Señora de Fátima, San Mateo, Santo Domingo, Santa María. Para el sector Jesús de Nazaret, para el sector San Agustín, para la urbanización El Progreso, para Colinas de Santa Lucía, para el sector Santa Cecilia. Un saludo muy especial para el grupo de los apóstoles, para la hermandad de Nazarenos. Un saludo muy especial para las instituciones educativas San Felipe y Técnica de Pijaos, quienes están ahí en sintonía. Mi padre es Dios. Un saludo muy especial para los docentes, para las directivas, para todos quienes forman parte de estos grandes centros educativos. Dios, oh, sí, Señor. Escuchemos con mucha alegría el santo del día de hoy. Recordemos que hoy estamos en la fiesta de San Jerónimo. Esta grande historia de este gran santo. Escuchemos con mucha alegría.
1: 30 de septiembre, San Jerónimo, presbítero y doctor de la Iglesia. Nació en la actual Croacia, hacia el 347, de familia cristiana y acomodada. Recibió una sólida educación y, apoyado por sus padres, perfeccionó sus estudios en Roma. Allí se entregó a la vida mundana, dejándose llevar por los placeres. Pero pronto se arrepintió, recibió el bautismo y se enamoró de la vida contemplativa. Por esta razón se mudó a Aquileia y se integró a una comunidad de ascetas. Estuvo en Antioquía estudiando griego y se retiró como ermitaño al desierto. Durante 4 años se dedicó a estudiar, aprendió hebreo y transcribió escritos de los padres de la Iglesia. Fueron años de meditación, soledad e intensa lectura de la palabra de Dios. Comprendió la brecha entre la mentalidad pagana y la vida cristiana. En el 379 fue ordenado sacerdote y se trasladó a Constantinopla, donde continuó estudiando griego con San Gregorio Nacianceno. Al lado del Papa Damaso, en 382, Jerónimo volvió a Roma. Como su reputación ascética y erudita era bien conocida, el pontífice lo eligió como su secretario y lo invitó a realizar una traducción de los textos bíblicos al latín. Jerónimo no era bien visto debido a sus modos agresivos y a su carácter difícil. Condenaba rigurosamente los vicios, la hipocresía y polemizaba con los sabios y entendidos. Cuando Damaso murió, se embarcó en una peregrinación, llegó a Egipto y luego se detuvo en Belén, donde abrió una escuela que ofrecía enseñanza de forma gratuita. Gracias a la generosidad de Paula, construyó un monasterio masculino, uno femenino y un hospicio para los viajeros que visitaban los lugares santos. El retiro en Belén. Jerónimo pasó el resto de su vida en Belén, dedicándose a la palabra de Dios, a la defensa de la fe, a la enseñanza de la cultura clásica y cristiana y a la acogida de los peregrinos. Un hombre impetuoso, a menudo polémico y peleonero, que era detestado pero también muy amado. No era fácil dialogar con él, sin embargo dejó un gran legado al cristianismo con su testimonio de vida y sus escritos. A él le debemos la primera traducción al latín de la Biblia, la llamada Vulgata. La palabra de Dios, tan estudiada y comentada, también se comprometió a vivirla concretamente, dijo Benedicto XVI de él. Murió en su celda, cerca de la Gruta de la Natividad, el 30 de septiembre, probablemente del año 420. Sus enseñanzas. Amar la palabra de Dios en la Sagrada Escritura, que cada cristiano viva en contacto y diálogo personal con la palabra de Dios. Leerla en comunión con la Iglesia viva. Jerónimo es, junto con Ambrosio, Agustín y Gregorio Magno, proclamado doctor de la Iglesia en 1567 por Pío V. Como herencia está la obra de Viris Illustribus, con las biografías de 135 autores, en su mayoría cristianos, pero también judíos y paganos, para demostrar cómo la cultura cristiana fuese una verdadera cultura digna de comparación con la clásica.

0: continuemos en esta hora de la mañana, siendo las 6:39 de la mañana, con nuestro oficio de lectura. Señor, abre mis labios,
1: y mi boca proclamará tu alabanza.
0: Gloria al Padre, y al Hijo, y al Espíritu Santo,
1: como era en el principio, ahora y siempre, por los siglos de los siglos. Amén.

0: Acompañemos este salmo invitatorio de la mañana con la siguiente antífona. Venid, adoremos al Señor, fuente de la sabiduría. Aleluya.
1: Venid, adoremos al Señor, fuente de la sabiduría. Aleluya.
0: Aclamad al Señor, tierra entera. Servid al Señor con alegría. Entrad en su presencia con aclamaciones.
1: Venid, adoremos al Señor, fuente de la sabiduría. Aleluya.
0: Sabed que el Señor es Dios, que Él nos hizo y somos suyos, su pueblo y ovejas de su rebaño.
1: Venid, adoremos al Señor, fuente de la sabiduría. Aleluya.
0: Entrad por sus puertas con acción de gracias, por sus atrios con himnos, dándole gracias y bendiciendo su nombre.
1: Venid, adoremos al Señor, fuente de la sabiduría. Aleluya.
0: El Señor es bueno, su misericordia es eterna, su fidelidad por todas las edades.
1: Venid, adoremos al Señor, fuente de la sabiduría. Aleluya.
0: Gloria al Padre, y al Hijo, y al Espíritu Santo.
1: Como era en el principio, ahora y siempre, por los siglos de los siglos. Amén.
0: Venid, adoremos al Señor, fuente de la sabiduría.

0: Continuemos con este himno de las laudes de la mañana, para el día de hoy, 30 de septiembre, miércoles de la semana 26 del tiempo ordinario. Para vosotros, el misterio del Padre, con vosotros, la luz del Verbo, en vosotros, la llama del amor, que ese fuego, ontanares de Dios, hombres del Evangelio, humildes inteligencias luminosas, grandes hombres de barro tierno.
1: El mundo tiene hambre infinito y sed del cielo. Las criaturas nos atan a lo efímero y nos vamos perdiendo en el tiempo.
0: Para nosotros, el misterio que aprendisteis del Padre. Con nosotros, la luz que os dio el Verbo. En nosotros, el amor ingénito.
1: Hombres de Cristo, maestros de la Iglesia, dadnos una vida y un anhelo, la angustia por la verdad, por el error, el miedo.
0: Dadnos una vida de rodillas ante el ministerio, una visión de este mundo de muerte y una esperanza de cielo.
1: Padre, te pedimos para la Iglesia la ciencia de estos maestros. Amén.
0: Continuemos orando con la salmodia. Oramos de manera especial por nuestros hermanos enfermos, para que sea Dios quien los ayude en sus dolores, en sus debilidades. Empezamos con este Salmo 76. Recuerdo del pasado glorioso de Israel. Nos aprietan por todos lados, pero no nos aplastan. Dios mío, tus caminos son santos. ¿Qué Dios es grande como nuestro Dios?

0: Alzo mi voz a Dios gritando, alzo mi voz a Dios para que me oiga.
1: En mi angustia te busco, Señor mío. De noche extiendo las manos sin descanso y mi alma rehúsa el consuelo. Cuando me acuerdo de Dios, gimo y medito, y meditando me siento desfallecer.
0: Sujetas los párpados de mis ojos y la agitación no me deja hablar. Repaso los días antiguos, recuerdo los años remotos. De noche lo pienso en mis adentros y meditando me pregunto.
1: ¿Es que el Señor nos rechaza para siempre y ya no volverá a favorecernos? ¿Se ha agotado ya su misericordia? ¿Se ha terminado para siempre su promesa? ¿Es que Dios se ha olvidado de su bondad o la cólera cierra sus entrañas?
0: Y me digo, qué pena la mía. Se ha cambiado la diestra del Altísimo. Recuerdo las proezas del Señor. Sí, recuerdo sus antiguos portentos. Medito todas tus obras y considero tus hazañas.
1: Dios mío, tus caminos son santos. ¿Qué Dios es grande como nuestro Dios?
0: Tú, oh Dios, haciendo maravillas, mostrando tu poder a los pueblos. Con tu brazo rescataste a tu pueblo, a los hijos de Jacob y de José.
1: Te vio el mar, oh Dios, te vio el mar y tembló. Las olas se estremecieron.
0: Las nubes descargaban sus aguas, retumbaban los nubarrones, tus saetas cingateaban.
1: Rodaban el fragor de tu trueno, los relámpagos deslumbraban el orbe, la tierra retembló estremecida.
0: Tú te abriste camino por las aguas, un vado por las aguas caudalosas, y no quedaba rastro de tus huellas.
1: Mientras guiabas a tu pueblo como a un rebaño de la mano de Moisés y de Aarón. Gloria al Padre, y al Hijo, y al Espíritu Santo.
0: Como era en el principio, ahora y siempre, por los siglos de los siglos. Amén.
1: Dios mío, tus caminos son santos. ¿Qué Dios es grande como nuestro Dios? Continuemos orando con este cántico del profeta Isaías. Oremos de manera especial por todos ustedes quienes están ahí en sintonía del programa Al Día con Jesús. Alegría de los humildes en Dios. Derriba del trono a los poderosos y enaltece a los humildes. A los hambrientos los colma de bienes. Mi corazón se regocija en el Señor que humilla y enaltece.

0: Mi corazón se regocija por el Señor, mi poder se exalta por Dios. Mi boca se ríe de mis enemigos, porque gozo por tu salvación. No hay santo como el Señor, no hay roca como nuestro Dios.
1: No multipliquéis discursos altivos, no echéis por la boca arrogancias, porque el Señor es un Dios que sabe. Él es quien pesa las acciones.
0: Se rompen los arcos de los valientes mientras los cobardes se ciñen de valor. Los hartos se contratan por el pan mientras los hambrientos no tienen ya que trabajar. La mujer estéril da a luz 7 hijos, mientras que la madre de muchos se marchita.
1: El Señor da la vida y la muerte, hunde en el abismo y levanta, da la pobreza y la riqueza, humilla y enaltece.
0: Él levanta del polvo al desvalido, alza de la basura al pobre, para hacer que se siente entre príncipes y que herede un trono de gloria, pues el Señor son los pilares de la tierra y sobre ellos afirmó el orbe.
1: Él guarda los pasos de sus amigos, mientras los malvados perecen en las tinieblas, porque el hombre no triunfa por su fuerza.
0: El Señor desbarata a sus contrarios, el Altísimo truena desde el cielo. El Señor juzga hasta el confín de la tierra, Él da fuerza a su Rey, exalta el poder de su ungido.
1: Gloria al Padre, y al Hijo, y al Espíritu Santo.
0: Como era en el principio, ahora y siempre, por los siglos de los siglos. Amén.
1: Mi corazón se regocija en el Señor, porque humilla y enaltece. Continuemos orando con el Salmo 96. Oremos de manera especial por las vocaciones sacerdotales, religiosas, laicos comprometidos con la palabra de Dios. El Señor es un Rey mayor de todos los dioses. Este salmo canta la salvación del mundo y conversión de todos los pueblos. El Señor reina, la tierra goza.
0: Se alegran las islas innumerables, tiembla y nube rodean justicia y derecho, sostienen su rostro.
1: Delante de él avanza fuego, abrazando el entorno a los enemigos. Sus relámpagos deslumbran el orbe, y viéndolos la tierra se estremece.
0: Los montes se derriten como cera ante el dueño de toda la tierra. Los cielos pregonan su justicia y todos los pueblos contemplan su gloria.
1: Los que adornan estatuas se sonrojan, los que ponen su orgullo en los ídolos, ante él se postran todos los dioses.
0: Lo oye Sión y se alegra, se regocijan las ciudades de Judá, por tu sentencia, Señor.
1: Porque tú eres Señor Altísimo sobre toda la tierra, encumbrado sobre todos los dioses.
0: El Señor ama al que aborrece el mal, protege la vida de sus fieles y los libra de los malvados.
1: Amanece la luz para el justo y la alegría para los rectos de corazón. Alegraos justos con el Señor, celebrad su santo nombre.
0: Al Padre, al Hijo y al Espíritu Santo,
1: como era en el principio, ahora y siempre, por los siglos de los siglos. Amén. Amén.

0: pregona su alabanza. Cuenta su sabiduría. Gloria al Padre, y al Hijo, y al Espíritu Santo.
1: Como era en el principio, ahora y siempre, por los siglos de los siglos. Amén.
0: El pueblo cuenta su sabiduría. Ahora escuchemos este canto evangélico, este cántico de Zacarías y su precursor. Los sabios brillarán con esplendor de cielo, y los que enseñan la justicia a las multitudes serán como estrellas por toda la eternidad.
1: Bendito sea el Señor Dios de Israel, porque ha visitado y redimido a su pueblo, suscitándoles una fuerza de salvación en la casa de David, su siervo, según lo había predicho desde antiguo, por boca de los santos profetas.
0: Es la salvación que nos libra de nuestros enemigos y de la mano de todos los que nos odian. Ha realizado así la misericordia que tuvo con nuestros padres, recordando su santa alianza y el juramento que juró a nuestro padre Abraham.
1: Para concedernos que, libres del temor, arrancados de la mano de los enemigos, le sirvamos con santidad y justicia en su presencia todos nuestros días.
0: Y a ti, niño, te llamarán profeta del Altísimo, porque irás delante del Señor a preparar sus caminos, anunciando a su pueblo la salvación, el perdón de sus pecados.
1: Por la entrañable misericordia de nuestro Dios, nos visitará el sol que nace de lo alto para iluminar a los que viven en tiniebla y en la sombra de muerte, para guiar nuestros pasos por el camino de la paz.
0: Gloria al Padre, y al Hijo, y al Espíritu Santo.
1: Como era en el principio, ahora y siempre, por los siglos de los siglos. Amén.
0: Los sabios brillarán con esplendor de cielo, y los que enseñan la justicia a las multitudes serán como estrellas por toda la eternidad.
1: Damos gracias a Cristo, el buen pastor, que entregó la vida por sus ovejas, y supliquémosle diciendo: apacienta a tu pueblo, Señor.
0: Apacienta a tu pueblo, Señor.
1: Señor Jesucristo, tú que en los santos pastores nos has revelado tu misericordia y tu amor, haz que por ellos continúe llegando a nosotros tu acción misericordiosa.
0: Apacienta a tu pueblo, Señor.
1: Señor Jesucristo, tú que a través de los santos pastores sigues siendo el único pastor de tu pueblo, no dejes de guiarnos siempre por medio de ellos.
0: Apacienta a tu pueblo, Señor.
1: Señor Jesucristo, tú que por medio de los santos pastores eres el médico de los cuerpos y de las almas, haz que nunca falten en tu iglesia los ministros que los guíen por las sendas de una vida santa.
0: Apacienta a tu pueblo, Señor.
1: Señor Jesucristo, tú que has adoctrinado a la iglesia con la prudencia y el amor de los santos, haz que, guiados por nuestros pastores, progresemos en la santidad.
0: Apacienta a tu pueblo, Señor. Ahora, en un momentico de silencio, cada uno de nosotros entregue a Dios esa petición, esa intención que trae en su corazón, para que sea Él quien transforme nuestra vida, nuestros pensamientos, nuestro actuar, para que sea Él quien nos acompañe hoy, mañana y siempre.

0: porque sabemos que Dios nos quiere, que Dios nos guía, que Dios dio su vida por nosotros, que Dios está ahí, que es el amigo que nunca falla, que está presente en cada una de las cosas que realizamos. Digamos todos juntos, apacienta a tu pueblo, Señor.
1: Apacienta a tu pueblo, Señor.
0: Oremos confiadamente al Padre, como Cristo nos enseñó, con la oración del Padre Nuestro.

0: Padre nuestro que estás en el cielo, santificado sea tu nombre. Venga a nosotros tu reino. Hágase tu voluntad en la tierra como en el cielo.
1: Danos hoy nuestro pan de cada día. Perdona nuestras ofensas como también nosotros perdonamos a los que nos ofenden. No nos dejes caer en tentación y líbranos del mal.
0: Oremos. Oh Dios, que concediste a San Jerónimo saber gustar de la Sagrada Escritura, vivirla intensamente, haz que tu pueblo se alimente cada día, cada vez más de tu palabra y encuentre en ella la fuente de la vida. Por Jesucristo, tu Hijo, que vive y reina por los siglos de los siglos.
1: Amén.
0: Amén.

0: devenir como algo espectacular.
1: Con mucha alegría, con mucha devoción, escuchemos esta catequesis tomada del prólogo al comentario de San Jerónimo, presbítero, sobre el libro del profeta Isaías. Tenemos como título: ignorar las escrituras es ignorar a Cristo.
2: Cumplo con mi deber obedeciendo los preceptos de Cristo, que dice: ocupaos en examinar las escrituras y también buscad y hallaréis, para que no tenga que decirme como a los judíos: estáis en un error, no entendéis las escrituras ni el poder de Dios. Pues si, como dice el apóstol Pablo, Cristo es el poder de Dios y la sabiduría de Dios, el que no conoce las escrituras no conoce el poder de Dios ni su sabiduría. De ahí se sigue que ignorar las escrituras es ignorar a Cristo.
1: Por esto quiero imitar al amado de casa, que de su provisión saca lo nuevo y lo antiguo, y a la esposa que dice en el Cantar de los Cantares: he guardado para ti, mi amado, lo nuevo y lo antiguo, y así expondré el libro de Isaías, haciendo ver en él no solo el profeta, sino también al evangelista y apóstol. Él, en efecto, refiriéndose a sí mismo y a los demás evangelistas, dice: qué hermosos son los pies de los que anuncian el bien, de los que anuncian la paz. Y Dios les habla como a un apóstol cuando dice: ¿a quién mandaré? ¿Quién irá a ese pueblo? Y él responde: aquí estoy, mándame.
2: Nadie piense que yo quiero resumir en pocas palabras el contenido de este libro, ya que él abarca todos los misterios del Señor, predice, en efecto, al Emmanuel que nacerá de la Virgen, que realizará obras y signos admirables, que morirá, será sepultado y resucitará del país de los muertos, y será el Salvador de todos los hombres. ¿Para qué voy a hablar de física, de ética, de lógica? Este es el libro, es un común compendio de todas las escrituras y encierra en sí cuanto es capaz de pronunciar la lengua humana y sentir el hombre mortal. Él mismo contiene unas palabras que atestiguan su carácter misterioso y profundo. Cualquier visión se os volverá, dice, como el texto de un libro sellado. Se lo dan a uno que sabe leer, diciéndole: por favor, lee esto. Y responde: no puedo, porque está sellado. Y se lo dan a uno que no sabe leer, diciéndole: por favor, lee esto. Y él responde: no sé leer.
1: Y si a alguno le parece débil esta argumentación, que oiga lo que le dice al apóstol. Cuanto a los dotados del carisma de profecía, que hablen dos o tres y que los demás den su dictamen. Y si alguno otro que está sentado recibiera una revelación, que calle el que está hablando. ¿Qué razón tienen los profetas para silenciar su boca, para callar o hablar, si el espíritu de quien habla es por boca de ellos? Por consiguiente, si recibían del Espíritu lo que decían, las cosas que comunicaban estaban llenas de sabiduría y de sentido. Lo que llegaba a los oídos de los profetas no era el sonido de la voz material, sino era Dios quien hablaba por su interior, como dice uno de ellos: el ángel me hablaba en mí y también. ¿Qué clama en nuestros corazones, Padre? Y asimismo voy a escuchar lo que dice el Señor.

0: Esta es una canción que nos tiene que representar como
1: ser. Y a esta hora de la mañana, siendo las 7:06 de la mañana, nos reportan sintonía desde la vereda de Lluviosos, en el sector Las Antenas. Allá don Jorge Abel está en una de ellas y él dice que se escucha muy bien la frecuencia, que estamos al día.
0: Conmigo.
1: Que envía un saludo muy especial para Chepito, para nuestro comunicador social.
0: Escucha, hermano.
1: Que Dios lo bendiga, que el Espíritu Santo lo ilumine para que continúe ejerciendo su gran labor y acompañándonos acá en el programa. Igualmente nos hace llegar un saludo para su mamita, la señora María Estrella López, quien pues se encuentra un poquito delicada de salud, pero gracias a Dios está en casa. Para ella un abrazo fuerte y nuestras mejores oraciones, nuestros mejores deseos para reconfortarla y poderle subir el ánimo. Y para todos los familiares de don Jorge Abel Gómez López, quienes también están ahí escuchando el programa y en sintonía al día con Jesús. Y por acá nos envían otro saludito, otro mensajito que dice:
0: soñando el nuevo sol.
1: Gracias. Gracias, Señor, por cada mañana y por cada despertar, por el aliento de este día y por el aliento de todos los días. Hoy más que pedir te doy gracias porque nunca me has abandonado. Buenos días para todos. Muy buenos días, mi querido Padre Omar, mi querida Nancita, mi querido José María. Reciban un cordial saludo de su oyente fiel y firme, Erlinda, la más linda. Quien reporta su sintonía y su saludo desde la ciudad de Bogotá, a través de la internet. Un saludo también muy especial que hacemos llegar a esta hora de la mañana para don Miguel López, la señora Tránsito Sierra, quienes están ahí en sintonía a través de la frecuencia. Un saludo para Gilma, un saludo para Rosmira, un saludo para la señora Gloria, para la señora Rocío, que también está escuchándonos a través de la frecuencia de la internet en el municipio de Sora. Saludo para don Fabriciano García, oramos de manera especial por su salud, igual que con la señora Georgina Flores de García. Un saludo también para la señora Angélica Contador, para la señora Amalia, para Conchita.

0: Y ya siendo las 7:10 de la mañana, vamos a dar lectura a la proclamación de la palabra de Dios. Escuchemos con mucha atención el mensaje que nos trae para el día de hoy.
1: Lectura del libro de Job, capítulo 11, versículos del 1 al 12, y 14 y 16. Respondió Job a sus amigos: sé muy bien que es así, que el mortal no es justo ante Dios. Si quiere pleitear con él, de mil razones no le rebatirá ni una. Él es sabio y poderoso. ¿Quién le resiste y queda ileso? Desplaza montañas sin que se note, cuando las vuelca con su cólera. Estremece la tierra en sus cimientos, hace retemblar los pilares, manda al sol que no brille y guarda bajo su sello las estrellas. Él solo despliega los cielos y camina sobre el dorso del mar. Creó Osa y Orión, las Pleiades y las cámaras del sur. Hace prodigios insondables, maravillas innumerables. Si cruza junto a mí, no lo veo. Me roza al pasar y no lo siento. Si en algo hace presa, ¿quién se lo impedirá? ¿Quién le reclamará? ¿Qué estás haciendo? Cuanto menos podré, lo replicaré o escoger argumentos contra él. Aunque tuviera yo la razón, no respondería. Tendría que suplicar a mi adversario, aunque lo citara y me respondiera. No creo que me hiciera caso. Palabra de Dios.
0: Te alabamos. Te alabamos, Señor. Nos unimos al Salmo 87 con la siguiente antífona. Llegue hasta ti mi súplica, Señor.
1: Llegue hasta ti mi súplica, Señor.
0: Todo el día te estoy invocando, Señor, tendiendo mis manos hacia ti. Haz que tus maravillas, ¿harás maravillas por los muertos? ¿Se alzarán las sombras para darte gracias?
1: Llegue hasta ti mi súplica, Señor.
0: ¿Se anuncia en el sepulcro tu misericordia o tu fidelidad en el reino de la muerte? ¿Se conocen tus maravillas en la tiniebla o tu justicia en el país del olvido?
1: Llegue hasta ti tu súplica, Señor.
0: Pero yo te pido auxilio, Señor. Por la mañana irá a tu encuentro mi súplica. ¿Por qué, Señor, me rechazas y me escondes tu rostro?
1: Llegue hasta ti mi súplica, Señor.
0: Ahora escuchemos las palabras del Santo Evangelio proclamadas por Monseñor Jaime Uriel Sanabria Arias. Para él un saludo muy especial, muy caluroso desde esta cabina de cristal.
2: Lectura del Santo Evangelio según San Lucas, capítulo 9, versículos 57 al 62. En aquel tiempo, mientras Jesús y sus discípulos iban de camino, le dijo uno: te seguiré a donde quiera que vayas. Jesús le respondió: las zorras tienen madrigueras y los pájaros del cielo nidos, pero el Hijo del Hombre no tiene dónde reclinar la cabeza. A otro le dijo: sígueme. Él respondió: Señor, déjame primero ir a enterrar a mi padre. Le contestó: deja que los muertos entierren a sus muertos. Tú vete a anunciar el reino de Dios. Otro le dijo: te seguiré, Señor, pero déjame primero despedirme de los de mi casa. Jesús le contestó: nadie que pone la mano en el arado y mira hacia atrás vale para el reino de Dios. Palabra del Señor, gloria a ti, Señor Jesús. Al concluir el mes de la Biblia, conmemoramos a San Jerónimo, sacerdote y doctor de la Iglesia, a quien le debemos la primera traducción al latín de la Biblia, la llamada Vulgata, con los evangelios traducidos del griego y el Antiguo Testamento del hebreo, que aún hoy sigue siendo el texto oficial de la Iglesia Latina. Fue un enamorado de la palabra de Dios. Decía: ama la Sagrada Escritura y la sabiduría te amará. Ámala tiernamente y te custodiará. El Evangelio nos viene hablando del seguimiento de Cristo, y específicamente se marcan la radicalidad del llamado y la urgencia de la respuesta. Son dos elementos sustanciales que se deben tener en cuenta para todos aquellos que quieren transitar por los caminos del Señor. Comencemos hablando del primer elemento, la radicalidad del llamado. Seguir a Cristo implica decisión e inclusive sacrificio hasta el martirio. Jesús, cuando llama, no engaña, sino que advierte de las exigencias. No se puede seguir a Cristo buscando ventajas económicas. Las zorras tienen madrigueras y los pájaros del cielo nidos, pero el Hijo del Hombre no tiene dónde reclinar la cabeza. Para seguir a Cristo se requiere libertad, por lo que no se sigue a Cristo sin desprenderse de afectos que pueden robar el primer puesto a Dios. Deja que los muertos entierren a sus muertos. Tú vete a anunciar el reino de Dios. Ni tampoco se sigue a Cristo apegados a lo que dejamos, ni enamorados de tiempos idos. Nadie que pone la mano en el arado y mira hacia atrás vale para el reino de Dios. Seguir a Cristo exige renuncia y sacrificio extremo. Es el caso de Job, que confía en Dios, pero tiene que enfrentar el sufrimiento, y aunque no se atreve a pleitear con Dios, sí se pregunta, ¿por qué el mal agobia a los inocentes? ¿Será castigo por sus pecados, como afirman muchos? Pero si vemos, Cristo, el más inocente de todos, tuvo que sufrir, y asumiendo nuestro dolor y entrando hasta el fondo en el mundo de nuestro sufrimiento, nos enseñó a darle un sentido redentor. El sufrimiento no hay que buscarlo, pero cuando aparezca hay que enfrentarlo con amor, desde la profundidad del sacrificio pascual de Cristo. El segundo elemento del cual hemos hablado es la urgencia de la respuesta. No podemos caer en la trampa del demonio de buscar excusas ante el llamado y comenzar a decirle al Señor, déjame primero ir a enterrar a los muertos. Tampoco se puede pedir el tiempo para ir a despedirse de nadie. Nuestras excusas hoy pueden ser, déjeme primero que me pensione, o permítame que salga de la responsabilidad de los hijos, y en fin otras tantas. La respuesta tiene que ser urgente, porque hay mucho por hacer en la viña del Señor y no nos podemos entretener en cosas secundarias. La tarea es ahora mismo. Tenemos que poner a disposición del Señor todas nuestras facultades, nuestro tiempo y aún nuestros recursos ahora que podemos disponer de ellos. No dejemos para darle al Señor solamente los años viejos, los huesos cansados, los pasos titubeantes, ni las fuerzas escasas. Hay que empezar desde ya y darlo todo, hasta cuando no tengamos ya nada más para dar. Señor, ayúdanos a comprender la radicalidad de tu llamada y a responder con urgencia. En el nombre del Padre, y del Hijo, y del Espíritu Santo. Amén.
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0: Y como todos los días, en esta semana, la semana pasada, estamos haciendo la oración por el don de la lluvia. Escuchemos con mucha atención esta bella oración y ojalá la meditemos en nuestro corazón y pidámosle a Dios por el don de la lluvia. Entre todos podemos clamar a Dios por este don precioso de la lluvia. Somos la iglesia.
1: Señor Dios de la vida, creador del cielo y de la tierra, hoy levantamos a ti nuestra oración con el corazón humilde y confiado. Te pedimos con fe que nos regale la lluvia, esa bendición tan necesaria para nuestra tierra, nuestras familias, nuestros ríos, nuestros cultivos y todo lo que has puesto en nuestras manos. Derrama, Señor, tu misericordia y rompe con el tiempo de sequía. Refresca nuestra tierra, alivia el calor, llena nuestras reservas de aguas y devuelve la esperanza a nuestro pueblo. Así como la lluvia fecunda la tierra, que también la gracia fecunde a nosotros nuestros corazones y nos enseña a valorar, cuidar y agradecer cada gota de este don tan precioso. Confiamos en tu infinita bondad, porque tú escuchas el clamor de tus hijos y siempre provees lo que necesitamos. Ven, Señor, y danos la santa lluvia.

0: Para el día de hoy, para el día de hoy, ¿qué programación tenemos, querido José María?
1: Pues hacerle la invitación pues a los sectores Santo Domingo, Santa María Reina, San Martín de Porres, pues nos corresponde la novena a Nuestra Señora del Rosario, pues para hacerle la invitación a que nos acompañen, a que dejemos la pereza espiritual, que eso es lo que quizás hace que no participemos de tanto del Santo Rosario como de la Santa Eucaristía. Entonces los invitamos a quienes nos estén escuchando, que los que estén escuchando hagamos viral este mensaje para que estemos todos reunidos en la tarde de hoy.
0: ¿A qué horas es?
1: A las 6 de la tarde estaremos.
0: ¿Y en dónde?
1: En el templo parroquial.
0: Para el día de mañana jueves, mañana es 1 de octubre, el mes número 10 del año 2026. Para el día de mañana, jueves 1 de octubre, tendremos a las 6 de la mañana el programa Al Día con Jesús. A las 6 de la tarde tendremos el

mañana, mañana, el séptimo día de la novena a Nuestra Señora del Rosario. Y los grupos encargados, el EPAP, grupos pastorales, Policía Nacional y Priostes, al igual que la comunidad general que nos quiera acompañar. Para el viernes 2 de octubre, tendremos a las 6:30 de la mañana el programa Al Día con Jesús. Y en la tarde tendremos a las 6 de la tarde el noveno día de la novena a Nuestra Señora del Rosario. Y nos está invitando para este día el sector, bueno, los sectores San Mateo, Nuestra Señora del Fátima, Vereda El Llano, Lazos de Amor Mariano y los Priostes. Ellos extienden la cordial invitación para toda la comunidad. Para el sábado 3 de octubre, tendremos, recordemos, a las 9 de la mañana el encuentro pastoral dirigido por el padre Javier Rodríguez. Este encuentro se realiza en el salón parroquial y tiene hora de inicio a las 9 de la mañana. Para el domingo 4 de octubre, tendremos la solemne Eucaristía y procesión con la imagen de Nuestra Señora del Rosario. Esta celebración inicia a las 10 de la mañana y procesión una vez concluida la celebración. Todos cordialmente invitados a participar de estos últimos días de novena, de las vísperas y de la gran celebración eucarística. Para el día de hoy también tendremos celebración eucarística a las 5 de la tarde para quienes deseen participar. Hoy tendremos misa en acción de gracias por la salud y la vida y un año más de vida de María Juliana Borda Borda. Invitan sus padres y hermanos. A las 6 de la tarde iniciamos con el Santo Rosario, la novena a Nuestra Señora del Rosario, séptimo día.

0: Y de esta manera hemos llegado al final de nuestro programa Al Día con Jesús, sin antes agradecerles a todos ustedes por estar ahí en sintonía. Agradecemos por el espacio, por el mensaje que nos compartieron, por la oración, y los esperamos esta tarde, igual que para el día de mañana. Agradecemos por acá José María, su presencia, su compañía en estos canales, en esta emisora, y le esperamos el día de mañana.
1: Son la iglesia, las mujeres son la iglesia.
2: Muchas gracias por esas palabras de invitación y todo, pues siempre que yo pueda, pues estaré, digamos, pues colaborando acá y llevándoles esa palabra tan importante como es la palabra de Dios. Ya para cerrar, me despido, sin antes hacerles mención al el santo de hoy, San Jerónimo, quien fue el que dijo: quien ignora las escrituras ignora a Cristo. Pues que quizás esa no sea la situación de cada uno de nosotros, sino que por el contrario estemos entregados a Cristo como dueño y hacedor de todos nosotros. Reiterarle nuevamente la invitación al sector Santo Domingo, Santa María Reina y San Martín, para que estemos esta tarde a las 6 de la tarde al Santo Rosario y la celebración a la novena en honor a Nuestra Señora del Rosario. Muchas gracias por haber estado con nosotros. Que Dios los acompañe hoy y siempre. Feliz día.
0: Muchas gracias, señor José María Vargas. Para todos ustedes, Dios los bendiga hoy, mañana y siempre. Y no olvidemos la frase del día de hoy: quien ignora las escrituras, ignora a Cristo. Saquemos un tiempito para leer la palabra de Dios, para ponerla en práctica. Igual, resaltemos este espacio para que quienes deseen conocer un poquito más de la palabra de Dios, asistir a unos cursos que se están realizando, bueno, la lección divina, que se realizan los días viernes a las 5 o a las 6 de la tarde. Pero pues la idea es que participen, que se integren, que entre todos podamos aprender más acerca de la palabra de Dios, de las Sagradas Escrituras. Ya sabemos, no olvidemos la frase del día de hoy: quien ignora las Escrituras, ignora a Cristo. Y concluyamos nuestro encuentro con esta bella oración. Dulce Madre, no te alejes, tu vista de nosotros no apartes. Ven con nosotros a todas partes y solos nunca nos dejes. Y ya que nos amas tanto como verdadera madre que eres, haz que nos bendiga el Padre, el Hijo, el Espíritu Santo. Amén. Dios los bendiga a todos. Un abrazo desde esta cabina de cristal.

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1: Tu mejor amigo tal vez ha sido tu peor enemigo. Hoy estás defraudado de la amistad, desconcertado en tus relaciones familiares también, de tu esposo, de tu esposa, de tus hijos. No te pagan como tú quisieras. Maldito el hombre que confía en el hombre. Bendito el hombre que confía en Dios. Vas a orar conmigo. Si los hombres me han fallado, tú no me fallas, oh Dios, y ahora tengo tu amistad. Y te voy a descubrir, Jesús, en el corazón de todos los que están a mi lado. Tú vas a estar ahí, porque tú eres el amigo que nunca falla. Señor, te amo. Tú eres mi fortaleza.

y goza con el Señor.

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una canción, es una oración de amor que quiero dedicar, como siempre, con el mismo amor, cariño y respeto, a todas las mamás que esta noche me han venido a visitar. Sobre todo para aquellas que están un poquito más lejos de mí.

0: Y Gloria, mira aquella rubia.
1: Como un homenaje a todos mis hermanos, porque allá no es uno solo. Y si somos hijos de una sola madre, que es la patria, y de un solo padre, que es el llano, entonces somos hermanos. Por eso les dedico estas cortas, pero sinceras palabras a Ramón Cuello, Gilberto Muñoz, Juan Félix, Don Eufrasio, y a todas las personas buenas de Orituco, de Calabozo, de Camaguán, de San Fernando, y de todos los pueblos llaneros de mi querida patria. Vayan entonces para ellos estos versos, si es que así se les puede llamar.

0: Gracias. ¿Cómo la están pasando? Esa lluvia es de bendición, no se preocupen. ¿Cuántos enamorados en esta noche? Levanten la mano. Bueno, hay muchas peticiones y yo quiero que me permitan dedicarle esta canción a mi esposa Nora. Hoy cumplimos 28 años de casado. Así que para ti, Nora, fuiste, eres y serás el amor de mi vida.
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1: Dicen que la vida te da sorpresas. Y esa sorpresa

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1: Tu reino, hágase tu voluntad, así en la tierra como en el cielo.
2: Danos hoy nuestro pan de cada día, perdona nuestras ofensas como también nosotros perdonamos a los que nos ofenden. No nos dejes caer en tentación y líbranos del mal. Amén.
1: Dios te salve María, llena eres de gracia, el Señor es contigo. Bendita tú eres entre todas las mujeres y bendito es el fruto de tu vientre Jesús.
2: Santa María, Madre de Dios, ruega por nosotros pecadores, ahora y en la hora de nuestra muerte. Amén.
1: Dios te salve María, llena eres de gracia, el Señor es contigo. Bendita tú eres entre todas las mujeres y bendito es el fruto de tu vientre Jesús.
2: Santa María, Madre de Dios, ruega por nosotros pecadores, ahora y en la hora de nuestra muerte. Amén.
1: Dios te salve María, llena eres de gracia, el Señor es contigo. Bendita tú eres entre todas las mujeres y bendito es el fruto de tu vientre Jesús.
2: Santa María, Madre de Dios, ruega por nosotros pecadores, ahora y en la hora de nuestra muerte. Amén.
1: Dios te salve María, llena eres de gracia, el Señor es contigo. Bendita tú eres entre todas las mujeres y bendito es el fruto de tu vientre Jesús.
2: Santa María, Madre de Dios, ruega por nosotros pecadores, ahora y en la hora de nuestra muerte. Amén.
1: Dios te salve María, llena eres de gracia, el Señor es contigo. Bendita tú eres entre todas las mujeres y bendito es el fruto de tu vientre Jesús.
2: Santa María, Madre de Dios, ruega por nosotros pecadores, ahora y en la hora de nuestra muerte. Amén.
1: Dios te salve María, llena eres de gracia, el Señor es contigo. Bendita tú eres entre todas las mujeres y bendito es el fruto de tu vientre Jesús.
2: Santa María, Madre de Dios, ruega por nosotros pecadores, ahora y en la hora de nuestra muerte. Amén.
1: Dios te salve María, llena eres de gracia, el Señor es contigo. Bendita tú eres entre todas las mujeres y bendito es el fruto de tu vientre Jesús.
2: Santa María, Madre de Dios, ruega por nosotros pecadores, ahora y en la hora de nuestra muerte. Amén.
1: Dios te salve María, llena eres de gracia, el Señor es contigo. Bendita tú eres entre todas las mujeres y bendito es el fruto de tu vientre Jesús.
2: Santa María, Madre de Dios, ruega por nosotros pecadores, ahora y en la hora de nuestra muerte. Amén.
1: Dios te salve María, llena eres de gracia, el Señor es contigo. Bendita tú eres entre todas las mujeres y bendito es el fruto de tu vientre Jesús.
2: Santa María, Madre de Dios, ruega por nosotros pecadores, ahora y en la hora de nuestra muerte. Amén.
1: Dios te salve María, llena eres de gracia, el Señor es contigo. Bendita tú eres entre todas las mujeres y bendito es el fruto de tu vientre Jesús.
2: Santa María, Madre de Dios, ruega por nosotros pecadores, ahora y en la hora de nuestra muerte. Amén.
1: Gloria al Padre, al Hijo y al Espíritu Santo.
2: Como era en el principio, ahora y siempre, por los siglos de los siglos. Amén.
1: Oh mi buen Jesús, perdona nuestros pecados, líbranos del fuego del infierno, lleva al cielo a todas las almas y especialmente a las más necesitadas de vuestra infinita misericordia. Amén. El Rosario de María nos libre de todo mal. Alabemos noche y día a la Reina Celestial y con ella adoremos a la Santísima Trinidad. Nuestra Señora del Rosario,
2: ruega por nosotros.
1: Nuestra Señora del Rosario,
2: ruega por nosotros.
1: Nuestra Señora del Rosario,
2: ruega por nosotros.
1: Nuestra Señora del Carmen,
2: ruega por nosotros.
1: Espíritu Santo,
2: ilumínanos y santifícanos.
1: Espíritu Santo,
2: ilumínanos y santifícanos.
1: Todos los santos y santas de Dios,
2: rogad por nosotros.

0: El segundo misterio que vamos a contemplar el día de hoy es la ascensión de nuestro Señor Jesucristo al cielo.
1: Padre nuestro que estás en el cielo, santificado sea tu nombre. Venga a nosotros tu reino, hágase tu voluntad en la tierra como en el cielo.
0: Danos hoy nuestro pan de cada día. Perdona nuestras ofensas, como también nosotros perdonamos a los que nos ofenden. No nos dejes caer en la tentación y líbranos de

0: El fruto de tu vientre, Jesús.
1: Santa María, Madre de Dios, ruega por nosotros pecadores, ahora y en la hora de nuestra muerte. Amén.
0: Dios te salve María, llena eres de gracia, el Señor es contigo. Bendita tú eres entre todas las mujeres y bendito es el fruto de tu vientre, Jesús.
1: Santa María, Madre de Dios, ruega por nosotros pecadores, ahora y en la hora de nuestra muerte. Amén.
0: Dios te salve María, llena eres de gracia, el Señor es contigo. Bendita tú eres entre todas las mujeres y bendito es el fruto de tu vientre, Jesús.
1: Santa María, Madre de Dios, ruega por nosotros pecadores, ahora y en la hora de nuestra muerte. Amén.
0: Dios te salve María, llena eres de gracia, el Señor es contigo. Bendita tú eres entre todas las mujeres y bendito es el fruto de tu vientre, Jesús.
1: Santa María, Madre de Dios, ruega por nosotros pecadores, ahora y en la hora de nuestra muerte. Amén.
0: Dios te salve María, llena eres de gracia, el Señor es contigo. Bendita tú eres entre todas las mujeres y bendito es el fruto de tu vientre, Jesús.
1: Santa María, Madre de Dios, ruega por nosotros pecadores, ahora y en la hora de nuestra muerte. Amén.
0: Dios te salve María, llena eres de gracia, el Señor es contigo. Bendita tú eres entre todas las mujeres y bendito es el fruto de tu vientre, Jesús.
1: Santa María, Madre de Dios, ruega por nosotros pecadores, ahora y en la hora de nuestra muerte. Amén.
0: Dios te salve María, llena eres de gracia, el Señor es contigo. Bendita tú eres entre todas las mujeres y bendito es el fruto de tu vientre, Jesús.
1: Santa María, Madre de Dios, ruega por nosotros pecadores, ahora y en la hora de nuestra muerte. Amén.
0: Dios

0: Santa María, Madre de Dios, ruega por nosotros pecadores, ahora y en la hora de nuestra muerte. Amén.
1: Dios te salve María, llena eres de gracia, el Señor es contigo, bendita tú eres entre todas las mujeres y bendito es el fruto de tu vientre, Jesús.
0: Santa María, Madre de Dios, ruega por nosotros pecadores, ahora y en la hora de nuestra muerte. Amén.
1: Dios te salve María, llena eres de gracia, el Señor es contigo, bendita tú eres entre todas las mujeres y bendito es el fruto de tu vientre, Jesús.
0: Gloria, Santa María, Madre de Dios, ruega por nosotros pecadores, ahora y en la hora de nuestra muerte. Amén.
1: Gloria al Padre, y al Hijo, y al Espíritu Santo.
0: Como era en un principio, ahora y siempre, por los siglos de los siglos.
1: Amén.
0: Oh, mi buen Jesús,
1: perdona nuestros pecados, líbranos del fuego.

0: misericordia. Amén.
1: Virgen del Rosario,
0: ruega por nosotros.
1: Virgen del Rosario,
0: ruega por nosotros.
1: Virgen del Rosario,
0: ruega por nosotros.
1: Santa Lucía,
0: ruega por nosotros.
1: San José,
0: ruega por nosotros.
1: San Martín de Porres,
0: ruega por nosotros.
1: Santo Padre Pío,
0: ruega por nosotros.
1: Todos los santos y santas de Dios,
0: ruega

0: El tercer misterio glorioso, la venida del Espíritu Santo en el colegio apostólico. Padre nuestro que estás en los cielos, santificado sea tu nombre. Venga a nosotros tu reino, hágase tu voluntad en la tierra como en el cielo.
1: Danos hoy nuestro pan de cada día, perdona nuestras ofensas como también nosotros perdonamos a los que nos ofenden. No nos dejes caer en la tentación y líbranos del mal.
0: Dios te salve María, llena eres de gracia, el Señor está contigo, bendita tú eres en todas las mujeres, bendito es el fruto de tu vientre Jesús.
1: Santa María, Madre de Dios, ruega por nosotros pecadores, ahora y en la hora de nuestra muerte, amén.
0: Dios te salve María, llena eres de gracia, el Señor está contigo, bendita tú eres en todas las mujeres, bendito es el fruto de tu vientre Jesús.
1: Santa María, Madre de Dios, ruega por nosotros pecadores, ahora y en la hora de nuestra muerte. Amén.
0: Dios te salve María, llena eres de gracia, el Señor está contigo, bendita tú eres en todas las mujeres, bendito es el fruto de tu vientre Jesús.
1: Santa María, Madre de Dios, ruega por nosotros pecadores, ahora y en la hora de nuestra muerte. Amén.
0: Dios te salve María, llena eres de gracia, el Señor está contigo, bendita tú eres en todas las mujeres, bendito es el fruto de tu vientre Jesús.
1: Santa María, Madre de Dios, ruega por nosotros pecadores, ahora y en la hora de nuestra muerte. Amén.
0: Dios te salve María, llena eres de gracia, el Señor está contigo, bendita tú eres en todas las mujeres, bendito es el fruto de tu vientre Jesús.
1: Santa María, Madre de Dios, ruega por nosotros pecadores, ahora y en la hora de nuestra muerte. Amén.
0: Dios te salve María, llena eres de gracia, el Señor está contigo, bendita tú eres en todas las mujeres, bendito es el fruto de tu vientre Jesús.
1: Santa María, Madre de Dios, ruega por nosotros pecadores, ahora y en la hora de nuestra muerte. Amén.
0: Dios te salve María, llena eres de gracia, el Señor está contigo, bendita tú eres en todas las mujeres, bendito es el fruto de tu vientre Jesús.
1: Santa María, Madre de Dios, ruega por nosotros pecadores, ahora y en la hora de nuestra muerte. Amén.
0: Dios te salve María, llena eres de gracia, el Señor está contigo, bendita tú eres en todas las mujeres, bendito es el fruto de tu vientre Jesús.
1: Santa María, Madre de Dios, ruega por nosotros pecadores, ahora y en la hora de nuestra muerte. Amén.
0: Dios te salve María, llena eres de gracia, el Señor está contigo, bendita tú eres en todas las mujeres, bendito es el fruto de tu vientre Jesús.
1: Santa María, Madre de Dios, ruega por nosotros pecadores, ahora y en la hora de nuestra muerte. Amén.
0: Dios te salve María, llena eres de gracia, el Señor está contigo, bendita tú eres en todas las mujeres, bendito es el fruto de tu vientre Jesús.
1: Santa María, Madre de Dios, ruega por nosotros pecadores, ahora y en la hora de nuestra muerte. Amén.
0: Gloria al Padre, al Hijo y al Espíritu Santo.
1: Como era en un principio, ahora y siempre, por los siglos de los siglos. Amén.
0: Oh mi buen Jesús,
1: perdona nuestros pecados, líbranos del fuego del infierno. Lleva al cielo a todas las almas, especialmente a las más necesitadas de tu infinita misericordia. Amén.
0: Virgencita del Santo Rosario,
1: ruega por nosotros.
0: Virgencita de la Esperanza,
1: ruega por nosotros.
0: Virgencita del Perpetuo Socorro,
1: ruega por nosotros.
0: Virgencita del Milagro,
1: ruega por nosotros.
0: San José,
1: ruega por
0: Santa
1: nosotros.
0: Santa Lucía,
1: ruega por nosotros.
0: Todos los santos y santas de Dios,
1: rogad por nosotros.

0: En el cuarto misterio contemplamos la asunción de la Virgen María a los cielos.
1: Padre nuestro que estás en el cielo, santificado sea tu nombre. Venga a nosotros tu reino, hágase tu voluntad en la tierra como en el cielo.
0: Danos hoy nuestro pan de cada día. Perdona nuestras ofensas, como también nosotros perdonamos a los que nos ofenden. No nos dejes caer en la tentación y líbranos del mal.
1: Dios te salve María, llena eres de gracia, el Señor es contigo. Bendita tú eres entre todas las mujeres y bendito es el fruto de tu vientre, Jesús.
0: Santa María, Madre de Dios, ruega por nosotros pecadores, ahora y en la hora de nuestra muerte. Amén.
1: Dios te salve María, llena eres de gracia, el Señor es contigo. Bendita tú eres entre todas las mujeres y bendito es el fruto de tu vientre, Jesús.
0: Santa María, Madre de Dios, ruega por nosotros pecadores, ahora y en la hora de nuestra muerte. Amén.
1: Dios te salve María, llena eres de gracia, el Señor es contigo. Bendita tú eres entre todas las mujeres y bendito es el fruto de tu vientre, Jesús.
0: Santa María, Madre de Dios, ruega por nosotros pecadores, ahora y en la hora de nuestra muerte. Amén.
1: Dios te salve María, llena eres de gracia, el Señor es contigo. Bendita tú eres entre todas las mujeres y bendito es el fruto de tu vientre, Jesús.
0: Santa María, Madre de Dios, ruega por nosotros pecadores, ahora y en la hora de nuestra muerte. Amén.
1: Dios te salve María, llena eres de gracia, el Señor es contigo. Bendita tú eres entre todas las mujeres.

0: que eres y bendito es el fruto de tu vientre, Jesús.
1: Santa María, Madre de Dios, ruega por nosotros pecadores, ahora y en la hora de nuestra muerte. Amén.
0: Dios te salve María, llena eres de gracia, el Señor es contigo. Bendita tú eres entre todas las mujeres y bendito es el fruto de tu vientre, Jesús.
1: Santa María, Madre de Dios, ruega por nosotros pecadores, ahora y en la hora de nuestra muerte. Amén.
0: Dios te salve María, llena eres de gracia, el Señor es contigo. Bendita tú eres entre todas las mujeres y bendito es el fruto de tu vientre, Jesús.
1: Santa María, Madre de Dios, ruega por nosotros pecadores, ahora y en la hora de nuestra muerte. Amén.
0: Dios te salve María, llena eres de gracia, el Señor es contigo. Bendita tú eres entre todas las mujeres y bendito es el fruto de tu vientre, Jesús.
1: Santa María, Madre de Dios, ruega por nosotros pecadores, ahora y en la hora de nuestra muerte. Amén.
0: Dios te salve María, llena eres de gracia, el Señor es contigo. Bendita tú eres entre todas las mujeres y bendito es el fruto de tu vientre, Jesús.
1: Santa María, Madre de Dios, ruega por nosotros pecadores, ahora y en la hora de nuestra muerte. Amén. Dios

0: al Hijo y al Espíritu Santo.
1: Como era en el principio, ahora y siempre, por los siglos de los siglos. Amén.
0: Danos, Señor, buena vida para tener buena muerte. Por los méritos de sagrada vida, pasión y muerte. Oh, mi buen Jesús, perdona nuestros pecados, líbranos del fuego eterno del infierno. Lleva del cielo a todas las almas, especialmente a las más necesitadas, de vuestra infinita misericordia. Amén. Nuestra Señora del Rosario,
1: ruega por nosotros.
0: San José,
1: ruega por nosotros.
0: Santa Lucía,
1: ruega por nosotros.
0: San Jerónimo,
1: ruega por nosotros.
0: Todos los santos y santas de Dios,
1: rogad por nosotros.

0: En el quinto misterio contemplamos la coronación de María Santísima como Reina Universal de todo lo creado. Padre nuestro que estás en el cielo, santificado sea tu nombre. Venga a nosotros tu reino, hágase tu voluntad en la tierra como en el cielo.
1: Danos hoy nuestro pan de cada día, perdona nuestras ofensas como también nosotros perdonamos a los que nos ofenden. No nos dejes caer en la tentación y líbranos del mal.
0: Dios te salve María, llena eres de gracia, el Señor es contigo. Bendita tú eres entre todas las mujeres y bendito es el fruto de tu vientre, Jesús.
1: Santa María, Madre de Dios, ruega por nosotros los pecadores, ahora y en la hora de nuestra muerte. Amén.
0: Dios te salve María, llena eres de gracia, el Señor es contigo. Bendita tú eres entre todas las mujeres y bendito es el fruto de tu vientre, Jesús.
1: De Dios ruega por nosotros los pecadores, ahora y en la hora de nuestra muerte. Amén.
0: Dios te salve María, llena eres de gracia, el Señor es contigo. Bendita tú eres entre todas las mujeres y bendito es el fruto de tu vientre, Jesús.
1: Santa María, Madre de Dios, ruega por nosotros los pecadores, ahora y en la hora de nuestra muerte. Amén.
0: Dios te salve María, llena eres de gracia, el Señor es contigo. Bendita tú eres entre todas las mujeres y bendito es el fruto de tu vientre, Jesús.
1: Santa María, Madre de Dios, ruega por nosotros los pecadores, ahora y en la hora de nuestra muerte. Amén.
0: Dios te salve María, llena eres de gracia, el Señor es contigo. Bendita tú eres entre todas las mujeres y bendito es el fruto de tu vientre, Jesús.
1: Santa María, Madre de Dios, ruega por nosotros los pecadores, ahora y en la hora de nuestra muerte. Amén.
0: Dios te salve María, llena eres de gracia, el Señor es contigo. Bendita tú eres entre todas las mujeres y bendito es el fruto de tu vientre, Jesús.
1: Santa María, Madre de Dios, ruega por nosotros los pecadores, ahora y en la hora de nuestra muerte. Amén.
0: Dios te salve María, llena eres de gracia, el Señor es contigo. Bendita tú eres entre todas las mujeres y bendito es el fruto de tu vientre, Jesús.
1: Santa María, Madre de Dios, ruega por nosotros los pecadores, ahora y en la hora de nuestra muerte. Amén.
0: Dios te salve María, llena eres de gracia, el Señor es contigo. Bendita tú eres entre todas las mujeres y bendito es el fruto de tu vientre, Jesús.
1: Santa María, Madre de Dios, ruega por nosotros los pecadores, ahora y en la hora de nuestra muerte. Amén.
0: Dios te salve María, llena eres de gracia, el Señor es contigo. Bendita tú eres entre todas las mujeres y bendito es el fruto de tu vientre, Jesús.
1: Santa María, Madre de Dios, ruega por nosotros los pecadores, ahora y en la hora de nuestra muerte. Amén.
0: Dios te salve María, llena eres de gracia, el Señor es contigo. Bendita tú eres entre todas las mujeres y bendito es el fruto de tu vientre, Jesús.
1: Santa María, Madre de Dios, ruega por nosotros los pecadores, ahora y en la hora de nuestra muerte. Amén.
0: Gloria al Padre, al Hijo y al Espíritu Santo.
1: Como era en el principio, ahora y siempre, por los siglos de los siglos. Amén.
0: Oh mi buen Jesús, perdona nuestros pecados, líbranos del fuego del infierno.

0: Espíritu Santo,
1: como era en el principio, ahora y siempre, por los siglos de los siglos. Amén.
0: Oh mi buen Jesús, perdona nuestros pecados, líbranos del fuego del infierno.